Vale, sencillo. Puede ser, ¿sí? Can you send the protective order to 53's car? 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